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2: Las 6:02.
3: Temperatura 24 grados Celsius.
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Temperatura 24 grados centígrados, 6:06. ¿Qué me dices por acá, mi buen César? Me pone saludos, Ángel. Ponte la de Big Dance de Rod Rosenberg y mi pase de lista. Claro que sí, mi hermano. Un fuerte abrazo. Ahí está. Y pa' que le subas a la radio en esta tarde.

Temperatura 24 grados centígrados, zona universitaria. Y quedó mi hermano, un fuerte abrazo. Gracias por estar en sintonía. Síguele subiendo a la radio por 88.9 FM. WhatsApp en la cabina, 844-101-6375, para que sigas mandando tus mensajes, tus saludos, tus notas de audio, reportes viales, qué es lo que pasa en nuestra bella capital aquí en Saltillo. ¿Qué me están diciendo por acá? ¿Qué me dices, mi buen Armando? Buena tarde, Ángel. Excelente tarde, ¿podrías poner la canción de Faithful? In the Love Until Death, con male vocal. Por favor, gracias, que tengas un excelente y bonito viernes. Saludos, pasa de lista, mi buen Mando. Un fuerte abrazo, mi hermano. Gracias por estar en sintonía. A ver si es este temazo, mi hermano.

0: 24 grados, 6:15. Vámonos a un corte, ya volvemos.
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0: 6:16.
1: Temperatura 24 grados Celsius.
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2: Temperatura 24 grados Celsius.
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625, 24 grados centígrados. Por aquí saludo, dice un saludote by Edgar Stark. Póntale de Moon Tires de Brad Paisley. No escribo mucho, ya por el trabajo, pero siempre al pendiente. Esa es la actitud, mi buen Edgar. Un fuerte abrazo, mi hermano. Bendiciones. Gracias por estar en sintonía. Y yo, aunque no te vea, te siento, mi hermano. Hasta acá te siento y te huelo también. Un fuerte abrazo, mi buen Edgar Stark. Gracias por estar en sintonía. Bendiciones, hermano. Vámonos con eso de Brad Paisley.

0: Ahí quedó, mi hermano, un fuerte abrazo. 6:29, vámonos a un corte, ya volvemos.
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2: Temperatura 24 grados Celsius.
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1: Temperatura 24 grados Celsius.
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1: 6:42.
2: Temperatura 24 grados Celsius.
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1: 6:56.
2: Temperatura 24 grados Celsius.
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2: Son las 7.
3: Temperatura 24 grados Celsius.
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0: despliegan operativos por inundaciones en Acuña.
1: Reafirman rescate de restos del total de los mineros en Pasta de Conchos.
0: Fortalece Coahuila acciones preventivas de sanidad animal.
1: Refuerza CETRA operativos en ranchos agrícolas.
0: Aplazan para octubre audiencia de Ovidio Guzmán en Chicago.
1: Impulsan una reforma para ampliar la licencia de paternidad a 15 días con goce de sueldo.
0: Activan búsqueda de menor desaparecido en Torreón.
1: Decomisan 60,000 cigarros y 2 kilos de droga. Todo esto y más aquí en las últimas del diario. Hoy es viernes. ¿Nos acompañan?
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1: 3 minutos después de las 7 de la tarde, serían 3 después de las 8 ahí en la frontera. Les saludamos con gusto y arrancamos estas noticias, las últimas del diario de Coahuila para todo el estado, con el pronóstico del tiempo. Información valiosa porque hay que planear este fin de semana. ¿Qué se puede hacer al aire libre sábado? El día de mañana, pues aquí le platicamos cómo va a estar el clima. Por ejemplo, Ciudad Acuña, mañana sábado, tendrá un día nublado, una temperatura máxima de 32 grados y mínima de 24.
0: En Piedras Negras también se pronostica un cielo nublado para el día de mañana, la máxima será de 32, la mínima de 24.
1: Nueva Rosita va a estar nublado el día de mañana, temperatura máxima 33 grados, mínima 24.
0: Nubladito también en Monclova, con máximas de 34, mínimas de 24.
1: Y miren, igual Torreón, cielo nublado se pronostica mañana, temperatura máxima 35 grados, mínima 22.
0: En Parras de la Fuente el cielo estará mayormente nublado, una máxima de 32 y la mínima de 21.
1: Y aquí en la capital del estado, mañana soleado el día. Va a estar mañana sábado, temperatura máxima 31 grados centígrados, mínima 19 grados centígrados. Hoy estuvo un aire muy agradable aquí en la capital, no sé si lo sintieron muchachos, pero se sentía un airecito súper fresco, a pesar de que hacía poquito sol. Y creo que el clima estaba muy agradable el día de hoy.
0: Ha estado bastante bien en estos últimos días, un verano bastante fresco hasta ahora.
1: Hasta ahorita. Uh-huh. Ojalá que la sequía se haya terminado el tema. Mira, ya mi compañero Ángel se está echando. Ay, tienes mucho calor.
3: Está bien rico.
1: Ah, es bochorno, muy rico, muy bien.
3: Está bien rico.
1: ¿Qué temperatura tenemos en Saltillo? 24 grados, muy bien. Ahí está la información para que usted ya pueda planear qué va a ser el día de mañana.
2: Paridad, peso dólar.
0: Así cierra el día la paridad peso dólar. A la compra, 16 pesos con 40 centavos. A la venta, 18 pesos.
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1: Bienvenidos, gracias por estar listos para escuchar las noticias más importantes, lo que está sucediendo en este momento, lo que pasó hace unos minutos, porque ya tenemos toda la información lista con este equipazo de la multimedia del diario de Coahuila, saludando a todos los compañeros que estuvieron aquí también interviniendo para tener esta información en su momento, en el timing, momento, y sobre todo en la hora, el lugar, todo listo para que usted esté bien informado de lo que sucede en su ciudad, en su país, un poquito de internacional también, saludando con gusto a todos, sobre todo a mi compañero de esta mesa de diálogo, Jesús Cervantes. ¿Cómo estás, Jesús, el día de hoy?
0: Muy bien, muchas gracias, Diana. Igual saludo acá a Ángel Hernández en los controles de audio, a Joana Valdés en Piedras Negras, a Mario Lares en Nueva Rosita y a Juan Armando Romo en Monclova, quienes hacen posible que la información que aquí le estaremos brindando llegue hasta sus radios. Y a través de ellos también saludo a todo el equipo de reporteros y reporteras que hacen posible toda la información que aquí le estaremos platicando.
1: Así es, y recordarles que tenemos un teléfono a su disposición, 844-101-6375, 101-6375, con la de aquí de Saltillo. Y pues lo que usted quiera comentarnos, con mucho gusto le damos lectura a eso que nos escriba, ya sea para atesorar y sobre todo hacer más interesante la información que estamos platicando con usted de las noticias o de lo que quiera. Total, es viernes, se vale. Ya planeó el fin de semana, ya sabe dónde va a haber la final del mundial, porque me imagino que ya en todas las familias ya tenemos listo ese lugarcito con una buena pantalla para poder, o ese restaurante tal vez, o ese lugar donde se va a juntar la familia para ver el juego del sábado y el juego del domingo. Tú ya tienes planes, Jesús, seguro.
0: Ya, pues con la familia, tranquilos,
1: toda tu familia
0: para ver la televisión y estar al pendiente de tanto del tercer lugar como del campeón.
1: Exacto, sábado y domingo lo estaremos platicando el lunes, Dios mediante.
0: Así
1: bueno,
0: es.
1: Pues arrancamos con la información.
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0: Elementos de la Policía Civil Coahuila desplegaron un operativo de auxilio y rescate en distintos sectores de Acuña, luego de las intensas lluvias registradas durante la madrugada y la mañana de este jueves, que provocaron inundaciones y afectaciones en varias colonias. La corporación, a través de la Región Norte 2, realizó recorridos de patrullaje en las zonas con mayor acumulación de agua para atender los reportes de emergencia y brindar apoyo a la población. Durante el operativo, los agentes rescataron a personas que quedaron atrapadas en sus viviendas debido al ingreso de agua y las trasladaron a refugios temporales habilitados por las autoridades. También brindaron apoyo a automovilistas cuyos vehículos quedaron varados por fallas mecánicas o atrapados en calles inundadas para ponerlos a salvo. Las acciones de auxilio continuaron durante varias horas mientras persistían las afectaciones ocasionadas por las lluvias, en coordinación con otras corporaciones de seguridad y de protección civil.
1: 7:09 serían las 8:09 allá en la frontera. Hasta el momento, en Pasta de Conchos se han recuperado restos de 36 mineros. De ellos, 27 ya fueron identificados y entregados a sus familias. 4 más están en proceso de entrega y 5 continúan en identificación. El secretario del Trabajo y Previsión Social, Marat Bolaños, afirmó que el gobierno federal mantiene el compromiso de rescatar a todos los mineros atrapados como parte del plan de justicia impulsado por la presidenta Claudia Sheinbaum. Señaló que los trabajos avanzan conforme al calendario y se realizan con extremo cuidado para garantizar la seguridad y preservar las evidencias. Explicó que la Fiscalía General de la República es la responsable de la recuperación e identificación de los restos, mientras que las causas del accidente también serán determinadas por esa institución. Sobre la seguridad minera, destacó que las modificaciones a la norma oficial mexicana 032 ya están vigentes y buscan fortalecer las condiciones de trabajo en las minas de carbón. Advirtió que solo podrán operar las empresas que cumplan con la normatividad y aseguró que la Secretaría del Trabajo vigilará su aplicación para prevenir nuevas tragedias. Finalmente informó que continúan las reuniones periódicas con las familias de Pasta de Conchos para informar sobre los avances del rescate y que se trabaja para concretar una nueva visita de la presidenta Claudia Sheinbaum a la región carbonífera.
0: El gobierno municipal de Saltillo, en coordinación con el gobierno del estado, trabaja para fortalecer las acciones preventivas de sanidad animal con la realización de jornadas de vacunación y acciones preventivas contra el gusano barrenador. Diego Fuentes Aguirre, director de Desarrollo Rural, señaló que es un compromiso del alcalde Javier Díaz González impulsar el fortalecimiento del sector ganadero y el desarrollo de las familias productoras del campo. En este sentido, mencionó que con estas acciones se busca proteger la salud del ganado, prevenir la propagación de enfermedades y fortalecer una actividad pecuaria más productiva, segura y sostenible en beneficio de las comunidades rurales. También refirió que se impulsa una campaña permanente de información y concientización sobre la prevención del gusano barrenador del ganado, plaga que representa un riesgo para la salud animal. Por ello, se recomienda a las y los ganaderos revisar periódicamente a sus animales, atender de inmediato cualquier lesión, mantener una adecuada higiene en las heridas y reportar oportunamente cualquier caso sospechoso a las autoridades sanitarias para su atención. El director de Desarrollo Rural reiteró su compromiso de trabajar de manera coordinada con las y los productores de los ejidos de Saltillo para fortalecer la sanidad animal con este tipo de acciones preventivas que protegen el patrimonio de las familias del campo y contribuyen a una ganadería más competitiva y eficiente.
1: Sobre el gusano barrenador te quiero platicar a ti, compañero Jesús Cervantes, lo que hoy descubrí y sobre todo que toda la gente de Coahuila se entere que ahorita es muy delicado transportar cualquier tipo de ganado de un estado a otro. Uh-huh. El que salga de Coahuila, me imagino que el que entre también. Pero para salir de Coahuila, tenemos que tener quien tenga un tipo de ganado, en mi caso yo conozco de los equinos, uh-huh, un certificado médico, no solamente la guía sanitaria que comúnmente se tramita en la ganadera de cada una de las ciudades del estado de Coahuila, Asociación Ganadera Regional, sino que ahora le incluyeron un certificado médico especial que lo determina libre del tema del gusano barrenador. Ese certificado lo otorga solamente un veterinario dicho o certificado, pues si valga la redundancia, por la propia Secretaría de Agricultura y Ganadería. Te voy a mostrar a ti, para que le platiques al público, la lista de los veterinarios que están certificados en Coahuila. Te comento, en el tema de los equinos aquí en la región donde estamos viviendo ahorita, aquí en Saltillo, ninguno es conocido, es decir, no son veterinarios normalmente, que se pueda decir, comerciales, entre comillas, que tengan su clínica y que den servicio a la iniciativa privada o al cualquier público, por decirlo. Son, yo pienso, tal vez empleados de la Secretaría de Agricultura.
0: Okay.
1: Pero quien está aquí en la ciudad de Saltillo, por lo menos de los que viste la lista de 50 más o menos.
0: Sí, aproximadamente.
1: Bueno, hay uno, se llama Mario Dávila, mis respetos para el doctor. Tiene uno que ya, el trámite es el siguiente, le llamamos al veterinario si tú quieres salir de Coahuila. Él va, analiza tu ganado equino, tu caballo o caballos, lo que sea. Los bañan con, ay, no le olvidé el nombre, pero bueno, les dan una pasta de ivermectina. Una pasta es una medicina que le dan que se coma el caballo. Le decimos pasta porque viene como en una pasta. Uh-huh. Y esta pasta contiene ivermectina. Y Asuntol, los bañan con Asuntol, que Asuntol es cualquier persona que conozca esto lo conoce, lo usamos para mucho tipo de animales a la hora de quitar animalitos como garrapatas y demás. Uh-huh. Es muy conocido en quien tenga diferentes tipos de animales. Bañan al equino de Asuntol y él determina que está libre de gusano barrenador, revisan, me imagino que no tenga heridas, entonces él otorga este certificado. Este certificado es obligatorio, que lo tienes que tener, tiene una vigencia de 5 días, es decir, si tú vas a viajar, salir de Coahuila, tienes que calcular qué día lo vas a tramitar para que esté vigente, ¿no? Claro. Tu llegada, entrada y salida y demás. Y entonces ya con el certificado, ahora sí vas al trámite normal de acudir a tramitar una guía sanitaria para poder salir del estado. Quiero pensar que medidas como esta, que ahora han surgido por este cuidado que está teniendo todo Coahuila del gusano barrenador, lo tienen en todo tipo de animales, que ya leímos el otro día que se trata de perros, caballos, sí, vacas, o sea, no solamente becerros, cerdos y demás. En lo que se refiere al ambiente que conozco, hice esta pequeña consulta hoy por la mañana por una situación que surgió en el ambiente. Y pues sí, es cierto, tienes que invertir tiempo, dinero, sobre todo, pues investigar bien, informarse. No se puede salir solamente así de la ciudad, pero es necesario para poder blindar el estado de Coahuila del gusano barrenador y poder lograr lo que las dependencias quieren, estar completamente libres de este tema. Y yo pienso que hay que ser conscientes. Hay mucha gente que no está de acuerdo con este trámite, que si te fijas, sí, pues como es lo costoso, platiqué, supongo, ¿no? tiempo y dinero. Uh-huh. Entonces, no estamos acostumbrados. Hay otros estados que ya están acostumbrados a todo esto, pero hay que hacerlo. No queda de otra manera para poder estar libres de esta situación del gusano borrador, porque definitivamente hay lugares, granjas, ranchos, no sé, otro tipo de establos donde no tienen el cuidado en las heridas del ganado de cualquier tipo. Entonces ahí es donde están las afectaciones. Pero bueno, esta información es valiosa para quienes tenemos un animalito de este tipo y pues que no queremos nada más como antes subir el caballo al remolque y vámonos. Llega por la guía sanitaria la ganadera, ¿no? Ahora hay que tener una buena planeación, sobre todo con días de anticipación.
0: Claro. Vamos a un corte y volvemos con más.
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6: 7:18.
7: Temperatura 24 grados Celsius.
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16: 7:23.
17: Temperatura 24 grados Celsius.
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1: Regresamos. Refuerza la Secretaría del Trabajo operativos en ranchos agrícolas. A un mes de concluir el programa anual de inspecciones en ranchos agrícolas de Coahuila, la Secretaría del Trabajo reforzó los operativos en coordinación con el IMSS y Protección Civil para verificar las condiciones laborales y de estancia de más de 3,000 jornaleros que llegan cada año al estado. La Secretaria del Trabajo, Naciris Ogbi Castro, informó que las revisiones buscan detectar irregularidades como el registro de trabajadores ante el IMSS con salarios menores a los que realmente perciben, además de supervisar las condiciones de alojamiento, alimentación e higiene. Hasta el momento, las inspecciones que iniciaron en mayo y van a concluir en agosto solo han detectado observaciones menores que ya fueron corregidas por los empleadores. La dependencia también verifica que los jornaleros cuenten con contratos legales, afiliación al Seguro Social y prestaciones de ley. Además, en coordinación con autoridades educativas, se impulsa la continuidad escolar de los hijos de los trabajadores temporales mediante aulas móviles y programas especiales.
2: Nos acaban de escribir de la región centro y quiero mandarle un abrazo a nuestra amiga Mabel Garza Blacayer y a toda la familia Garza Blacayer que nos escuchan allá en la región centro. Precisamente están en la carretera entre un municipio y otro. Y pues me da muchísimo gusto poder estar aquí en comunicación con gente tan valiosa en el campo cultural de nuestro estado. Mabel Garza, directora de teatro, dramaturga, actriz de teatro también, y pues que está preparando además un proyecto con la Compañía Nacional de Teatro desde aquí, desde Saltillo. Es una invitación que hace la Compañía Nacional con talento de coahuilense, y de verdad es un gran honor, un gran orgullo para todos los coahuilenses que
1: es una distinción,
2: este proyecto, sí, completamente
1: tener esta oportunidad
2: totalmente a su carrera y a su trabajo actual, que es sumamente bueno y que estaremos viendo, si mal no recuerdo, en noviembre ya en teatros de aquí de Saltillo y seguramente también en la Ciudad de México.
1: Pues saludos a Mabel y a toda su familia, y qué gusto saber que nos están escuchando en carretera, ahí como van de un lugar a otro, ya estoy como la canción, en la región centro. Pues esperemos que tengan un feliz viaje.
2: Que así sea. Vamos a un corte y volvemos con más.
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4: 727.
5: Temperatura 24 grados Celsius.
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2: 7:33.
3: Temperatura 24 grados Celsius.
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1: Regresamos, son las 7 de la tarde con 33 minutos, 8 de la noche con 33, 34 ya, allá en Piedras Negras. En más información estatal, Coahuila podría recibir sus primeras inversiones en la industria de semiconductores antes de que concluya el presente año, luego de concretar una alianza con una universidad de Estados Unidos que evalúa la capacidad logística, industrial y educativa del estado para integrarse a la cadena de suministro de microcomponentes en Norteamérica. El secretario de Economía, Luis Eduardo Olivares Martínez, informó que el primer reporte de viabilidad será entregado en agosto de 2026. La estrategia busca diversificar la economía estatal y reducir la dependencia de la industria automotriz, impulsando la llegada de centros de datos y empresas de alta tecnología. En una primera etapa, Coahuila buscará atraer procesos de empaque, pruebas de calidad y ensamble de chips, actividades que demandan personal altamente especializado, además de autoridades educativas que trabajan en la adecuación de programas universitarios para responder a las necesidades de este sector.
2: Con la finalidad de brindar espacios de expresión, convivencia y aprendizaje que fortalezcan la sensibilidad, imaginación y habilidades de niños y adolescentes, el gobierno municipal de Parras de la Fuente está convocando a los padres de familia a inscribir a sus hijos a los cursos de verano que se llevarán a cabo del 20 de julio al 14 de agosto. Las actividades son completamente gratis. Es prioridad para el alcalde Fernando Orozco Lara promover valores como la disciplina, el trabajo en equipo, la sana competencia entre la niñez y juventud, siendo elemental para la construcción y fortalecimiento del tejido social. En materia deportiva, del 20 de julio al 7 de agosto se ofrecerán clases en diferentes espacios como básquetbol, voleibol, fútbol, toshito, ciclismo, box. Está dirigido a niños y jóvenes. Para mayores informes, allá en Parras se pueden comunicar a la Dirección Municipal del Deporte. El teléfono es LADA 842, número 13972. 100-3972. En las bibliotecas Francisco I. Madero y Agustín Churruca se impartirán cursos con actividades de lectura, juegos y manualidades del día 20 de julio al 14 de agosto. Eso será en horario matutino y vespertino. Allá en Parras también, en la biblioteca Francisco I. Madero, la que está ubicada en la Alameda, podrán participar niños y adolescentes de 6 a 15 años de edad en un horario de 10 a 12 del mediodía. Las inscripciones se realizarán en la calle Heroico Colegio Militar número 341 en los horarios de 9 a 5 de la tarde. Por su parte, en la Biblioteca Agustín Churruca Peláez, ubicada en la calle Isidro Morales 666, allá en Parras, habrá también un taller de lectura para niños de 7 a 12 años. Y para mayores informes de todo lo que les estamos diciendo aquí, los padres de familia deberán acudir directo a las oficinas de las bibliotecas y así realizar la inscripción de sus hijos. Es una gran oportunidad y gratuito. ¿Qué mejor?
1: Sí, definitivamente. En otra información, una corte de Chicago, Estados Unidos, postergó de nuevo la audiencia de Ovidio Guzmán, hijo del ex narcotraficante Joaquín El Chapo Guzmán, del 27 de julio al 28 de octubre. El joven se declaró culpable en julio del 25 de 4 cargos federales relacionados con tráfico de drogas y crimen organizado. El líder de Los Chapitos, facción del cártel de Sinaloa, debía comparecer el 10 de julio ante la juez Sharon Johnson Coleman, pero la audiencia fue pospuesta 17 días y ahora fue pospuesta de nuevo. En la reciente minuta no se explica el porqué del cambio. En la audiencia se revisará si la fiscalía mantiene su intención de solicitar una reducción de condena luego de que el narcotraficante mexicano alcanzara un acuerdo de culpabilidad y cooperación con la justicia estadounidense.
2: 7 de la tarde con 38 minutos, el diputado Emilio Suárez Licona, del PRI, propuso reformar el artículo 132 de la Ley Federal del Trabajo para ampliar la licencia de paternidad de 5 a 15 días. Son obligaciones de las personas empleadoras otorgar permiso de paternidad de 15 días laborables con goce de sueldo a los hombres trabajadores por el nacimiento de sus hijos y de igual manera en el caso de una adopción de un infante. Así lo dice la iniciativa. El legislador priista señaló que la legislación actual otorga únicamente 5 días de permiso a los padres frente a los 84 días de licencia de maternidad, lo que genera una marcada desigualdad. La propuesta busca equilibrar este derecho, garantizando mayor tiempo para el cuidado y desarrollo integral de las familias. Recordó que la Suprema Corte de Justicia de la Nación estableció criterios que obligan a homologar las licencias de paternidad con las de maternidad, reconociendo el interés superior de la niñez. Y países como España, Suecia y Noruega han avanzado hacia la igualdad en permisos parentales y en datos nacionales que evidencian el uso marginal de las licencias de paternidad en México. Yo lo aplaudo. Se me hace algo que no sé por qué no se había propuesto de parte de un legislador. Me parece excelente que involucren al padre de familia en la llegada de ese bebé al hogar.
1: Sí, definitivamente, seguir entendiendo que la crianza es de los dos, de las dos partes, en este caso en parejas heterosexuales, pues tanto la mamá como el papá tienen que estar presentes y aplaudo también la
2: iniciativa.
1: Esta iniciativa que esperemos pues que pronto se pueda convertir en una realidad y si se pudiera más días incluso, pues mejor, ¿no?
2: Excelente, qué buena noticia.
1: En otra información, hay causas victoriosas, aunque haya batallas perdidas, fue lo que dijo la magistrada Gabriela Valencia Luévano, luego de que el Pleno del Tribunal Electoral de Coahuila rechazó sancionar un caso de violencia política en razón de género contra una regidora. La propuesta de sentencia fue votada en contra por mayoría de 2-1, debido a que no se encontraron elementos suficientes para acreditar quién fue el responsable de las agresiones, pese a que existieron evidencias de publicaciones difundidas en redes sociales. El caso corresponde a un procedimiento especial sancionador relacionado con el Ayuntamiento de Piedras Negras, donde durante los primeros meses del año se difundieron mensajes en 2 perfiles de redes sociales con contenido agresivo contra un integrante del cabildo. Aunque la investigación confirmó la existencia de actos considerados como violencia política contra la funcionaria pública, no fue posible identificar a las personas responsables de las publicaciones. Dentro de los resolutivos de la sentencia se determinó el retorno del expediente. En una primera revisión, el caso estuvo a cargo de la magistrada Gabriela Valencia Luévano. Sin embargo, ante la falta de elementos probatorios para establecer responsabilidades, ahora va a ser asignado a la magistrada Carla Verónica Félix Neira.
2: Esta es una noticia importantísima para Piedras Negras, Coahuila y toda esa zona de la frontera. Incrementó el nivel de agua del río Bravo, provocando un desbordamiento del caudal, sobre todo en el área de Paseo del Río. Las autoridades de Protección Civil están exhortando a la población a mantenerse informado y evitar acercarse a la zona. De acuerdo con los reportes, el agua cubrió por completo el paseo del río, aunque hasta el momento no representa riesgos para colonias o vialidades cercanas. Las autoridades señalaron que el nivel del río podría continuar en aumento durante la tarde de hoy, por lo que mantienen un monitoreo permanente de la situación y pidieron a toda la ciudadanía atender únicamente la información emitida por los canales oficiales de Protección Civil. Como medida preventiva, se recomendó a los habitantes del sector, sobre todo los cercanos, como las colonias Morelos y Vieja Americana, mantenerse atentos a cualquier actualización en caso de que las condiciones cambien. También se hizo un llamado a la población para no ingresar al río, evitar nadar, también evitar intentar cruzar el caudal, ya que la fuerza de la corriente representa un riesgo considerable. Atención, Piedras Negras.
1: Ante la alta demanda de vivienda entre el magisterio estatal, el proceso de asignación de créditos para docentes de la sección 38 del CENTE se realizará con transparencia y sin favoritismos, bajo el criterio de orden de llegada y únicamente para quienes cumplan con todos los requisitos establecidos. Así lo informó Rubén Delgadillo Romo, titular del Fondo de Vivienda del FOBI de la sección 38 del CENTE, quien dijo que el programa de créditos se encuentra en su última etapa de integración en la que se va a definir si el financiamiento será otorgado directamente por la organización magisterial mediante instituciones bancarias o bajo un esquema mixto. Explicó que se analizará de manera individual la capacidad económica de cada solicitante para garantizar que pueda cumplir con los pagos. Sin embargo, el esquema definitivo de financiamiento podría darse a conocer durante los próximos durante los últimos días del mes de agosto.
2: 7:43, vamos a un corte, regresamos con más noticias.
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3: 7:44.
4: Temperatura 24 grados Celsius.
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0: minutos, 8:47 en Piedras Negras. Vamos a escuchar la información deportiva que trae para nosotros José Eduardo Higa.
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2: ¿Cómo están? Qué enorme gusto saludarles. Bueno, pues muchísima información se mueve el día de hoy. Serie perdida por Zaraperos de Saltillo. Esto prácticamente está firmando su sentencia para no clasificarse al playoff. Así está la cosa, ya muy lejos de los puestos de postemporada. Vino Dorados al Parque Francisco y Madero, penúltimo lugar del norte. ¿Y qué cree que sucedió? Bueno, pues sí, que se llevaron la serie los del Estado Grande de la República Mexicana. En tanto, tenemos la gran final de la Copa del Mundo entre España y el cuadro de Argentina. Yo no tengo un pronóstico, mi corazón está dividido, me fui a España, tengo medio corazón metido ahí, tengo otro pedazo con la pulga Lionel Messi, así que sinceramente no me atrevo a decir quién se la lleva. Dos equipos sumamente parejos en su rendimiento, con algunos sube y baja, Argentina batallando contra equipos en donde no tendría que haberlo hecho, según la teoría. España también tuvo algunos partidos bastante malos, recuerdo ese que ganó en Guadalajara contra Uruguay, alguno que otro de la fase eliminatoria tampoco fue lo solvente que nos pudiéramos haber imaginado, de tal forma que de verdad está muy, muy parejo. Los dos equipos gustan tener la posesión de la pelota, quizá un poco más España que Argentina, pero cuando lo amerita el cuadro de Lionel Messi, que pinta para ser la figura del torneo, de tal manera que, repito, va a estar sumamente parejo. Y arrancó la jornada del fútbol mexicano con derrota de Tigres, 3-1, presupuestable, no tienen refuerzos, no tienen a Ángel Correa, tampoco a Bruneta en un buen momento. Sin estos dos, el equipo pierde el 80% de su producción ofensiva y hay aficionados, increíblemente, que todavía les tiran y que no valen gorro y que pechos fríos. Bueno, pura gente que no sabe del fútbol impera en San Nicolás de los Garza. El Atlante perdió contra el Necaxa también en su debut en primera división. Para Grupo Multimedia, el diario de Coahuila informa, José Eduardo Higa.
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3: Autoridades estatales solicitaron el apoyo de la ciudadanía para localizar a Damián Aranda Hernández, un niño de 6 años que fue visto por última vez el pasado 16 de julio en Torreón, cuando estaba en compañía de su madre. De acuerdo con la información difundida por las autoridades, el menor mide aproximadamente 1,25 metros de altura, pesa cerca de 30 kilos, tiene cabello castaño oscuro y, como señas particulares, utiliza lentes con armazón negro y azul, además de presentar el mentón partido. Al momento de su desaparición, vestía una playera azul con la imagen del personaje Rayo McQueen, short negro y zapatos azules. La Fiscalía General del Estado, en coordinación con corporaciones de seguridad, mantiene las acciones de búsqueda para dar a conocer su paradero. Las autoridades exhortaron a la población a proporcionar cualquier información que pueda contribuir a su localización, comunicándose al sistema de emergencias 911 o directamente a la Fiscalía General del Estado. Indicaron que cualquier dato, por mínimo que parezca, puede ser de utilidad para las investigaciones y la pronta localización del menor.
0: Fue minutos después de las 12:00 p.m. de este jueves cuando llegó el reporte al sistema de emergencias 911, un reporte que movilizó a personal del Centro Regulador de Urgencias Médicas y a corporaciones de auxilio. Los hechos se registraron a las 12:16 en una vivienda ubicada en las inmediaciones de la calle Descartes y Lomas de Lourdes, en los límites de la colonia Valle Dorado. De acuerdo con los primeros reportes de las autoridades, el llamado de auxilio fue realizado por el esposo de la afectada, identificado como Juan N. Encontraron a una mujer sin vida en su vivienda, fue lo que pasó. El ciudadano explicó a las operadoras que al llegar a su hogar encontró a su esposa María Guadalupe N., de 52 años, suspendida en el marco de una puerta que conecta hacia el patio. El cónyuge manifestó que debido a las crisis nerviosas y al fuerte impacto emocional del hallazgo, el cual ocurrió alrededor de las 11:30, inicialmente se comunicó con sus familiares antes de marcar a las líneas de emergencia. Una vez que logró hacer el reporte, personal especializado brindó indicaciones telefónicas de primeros auxilios mientras una ambulancia se desplazaba al lugar. El alertante informó que la mujer presentaba antecedentes médicos de depresión y ansiedad bajo tratamiento psiquiátrico.
3: Policías federales ministeriales adscritos a la subsede Saltillo, Coahuila, con apoyo de elementos de la

0: Secretaría de la Defensa Nacional y de la Secretaría de Seguridad Pública del Estado de Coahuila realizaban un operativo de seguridad sobre la carretera 54 Saltillo-Zacatecas, donde le marcaron el alto a un autobús de la línea Omnibus de México para una revisión de rutina. Al revisar el interior del vehículo de transporte, los agentes encontraron cajas de cartón que contenían 60,000 cigarros de la marca Time sin el permiso correspondiente, entre los cuales también fueron encontrados dos envoltorios con hierba verde y seca con las características de la marihuana, la cual dio un peso aproximado de 2 kilogramos. El decomiso se realizó ayer por la tarde en la mencionada vía federal, en los ejidos de las colonias municipio de Saltillo. No hubo personas detenidas y la unidad, así como la carga que transportaba, fueron trasladados a la delegación de la Fiscalía en Saltillo para su investigación.
1: En otra información, la Comisaría de Seguridad y Protección Ciudadana informó que el día de mañana, sábado 18 de julio, a partir de las 4 de la tarde, estará cerrado la circulación vehicular el cruce del Boulevard Venustiano Carranza y Avenida Universidad en la ciudad de Saltillo, a fin de llevar a cabo el evento Saltillo Electrónico. Zulema Banda Alemán, subdirectora de tránsito, informó que el cierre será de la calle Reynosa a Chiapas, en ambos sentidos. También la avenida Universidad estará cerrada a la circulación vehicular desde la calle Cuatro Ciénegas hasta el Boulevard Venustiano Carranza. Estará cerrada la calle José Cárdenas Valdés de Hidalgo a Carranza. Banda Alemán explicó que la circulación se va a reanudar una vez que termine el evento y se retire el equipo e instalaciones para el mismo. Exhortó a la ciudadanía a tomar vías alternas y circular con precaución. El gobierno municipal también invitó a la comunidad a disfrutar del evento que va a iniciar a las 5 de la tarde. Así que si está en Saltillo o si viene de viaje aquí a la ciudad, a partir de las 4 de la tarde, cerradas varias vialidades en la zona universitaria.
0: Oiga, una buena noticia también es que hay experiencias que marcan una etapa en la vida, y para miles de fieles del Encuentro Nacional de Jóvenes en el Espíritu Santo 2026 comenzó a escribir una de las historias que difícilmente se olvidan. Desde distintos estados de la República, miles de participantes llegaron aquí a la capital coahuilense para vivir 3 días de oración, formación, convivencia y encuentro personal con Jesús, en un ambiente donde la alegría, la esperanza y la fe son protagonistas. La primera jornada tuvo como escenario el Estadio Francisco I. Madero, que por unas horas dejó de ser únicamente un recinto deportivo para transformarse en un espacio de oración y celebración. El tema que guió las actividades del primer día fue: yo estaré siempre con ustedes, mensaje que invitó a los asistentes a confiar en la presencia permanente de Jesús. Para muchos asistentes, el encuentro representa una oportunidad única para confirmar que la iglesia está viva y llena de jóvenes comprometidos con el evangelio.
1: Bueno, con esto llegamos al final de este espacio informativo. Ángel Hernández en los controles de audio, Diana Medina, Jesús Cervantes aquí en la conducción. Les agradecemos mucho por habernos acompañado en esta hora de información. El lunes platicaremos de lo que pasó el fin de semana. Desde ahorita les digo, el tercer lugar está complicado, pero vamos con Francia, tercer lugar. Y
0: primero
1: España, ese está seguro.
0: Yo voy a Argentina.
1: Segurísimo.
0: No sé qué quieras perder, pero yo voy a Argentina.
1: España, holgado, tranquilo, caminando. Nos vemos aquí el lunes.
0: Gracias, soy Diana Medina y me dio muchísimo gusto estar con ustedes el día de hoy.
1: Yo soy Jesús Cervantes y ya sabe, como siempre, le recomiendo leer antes de dormir. Bonita noche.
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3: ¿Te temperatura 24 grados Celsius.
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8: 8:01.
9: Temperatura 24 grados Celsius.
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1: Temperatura 24 grados Celsius.
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17: 8:16.
1: Temperatura 24 grados Celsius.
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0: 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Las 8:28.
1: Temperatura 24 grados Celsius.
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1: Temperatura 24 grados Celsius.
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1: Temperatura 24 grados Celsius.
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0: Con 44.
1: Temperatura 24 grados Celsius.
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1: 8:55.
2: Temperatura 24 grados Celsius.
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5: 857.
6: Temperatura 24 grados Celsius.
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1: Temperatura 24 grados Celsius.
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7: ¡Vivamos la pasión en la cancha! Soy Marcelo de la Peña Ochoa y arrancamos con la acción futbolera en breve. La historia de maestro y alumno se vivirá en los banquillos. Recordemos que en 2017, durante el curso de UEFA Pro de la Real Federación Española de Fútbol, Luis de la Fuente fue uno de los instructores. Entre quienes asistían a estas clases estaba un joven entrenador argentino llamado Lionel Scaloni. Ahí nació una relación de respeto y admiración que ambos han reconocido con el paso de los años. Ahora el destino los vuelve a reunir, pero en el escenario más grande de todos, la final de una Copa del Mundo. Un maestro frente a su antiguo alumno, aunque quizá esa definición ya les queda muy corta, porque después de conquistar América, Europa y ahora pelear por el título del mundo, ambos se han convertido en referentes. Así es el fútbol. Los alumnos terminan enseñando y los maestros nunca dejan de aprender. Entra en acción con pasión en la cancha por la primera 88.9 FM del Grupo Multimedia El Diario de Coahuila.
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0: 9:13.
1: Temperatura 24 grados Celsius.

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1: Temperatura 24 grados Celsius.
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0: 9:42.
1: Temperatura 24 grados Celsius.
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0: 9:44.
1: Temperatura 24 grados Celsius.
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1: Temperatura 23 grados Celsius.
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0: 9.58.
1: Temperatura 23 grados Celsius.
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1: 10:13.
2: Temperatura 23 grados Celsius.
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1: 10:14.
2: Temperatura 23 grados Celsius.
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1: Temperatura 23 grados Celsius.
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1: Temperatura, 23 grados Celsius.
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1: Temperatura 23 grados Celsius.
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1: Temperatura 23 grados Celsius.
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1: 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Las 11:10.
2: Temperatura 23 grados Celsius.
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1: 11:11.
2: Temperatura 23 grados Celsius.
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1: 11:27.
2: Temperatura 23 grados Celsius.
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1: Temperatura 23 grados Celsius.
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0: 11:43.
1: Temperatura 23 grados Celsius.
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1: 11:52.
2: Temperatura 23 grados Celsius.

0: 3 minutos.
1: Temperatura 23 grados Celsius.
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1: 11:56.
2: Temperatura 23 grados Celsius.
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1: Temperatura, 23 grados Celsius.

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1: Temperatura 23 grados Celsius.

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1: Temperatura 23 grados Celsius.
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1: Temperatura 23 grados Celsius.
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1: Temperatura 23 grados Celsius. 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

0: 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La primera, la 1:06.
1: Temperatura 23 grados Celsius.

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1: 1:13.
2: Temperatura 23 grados Celsius.

0: La 1:15.
1: Temperatura 23 grados Celsius.

0: 1:27.
1: Temperatura 22 grados Celsius.
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1: 1:28.
2: Temperatura 22 grados Celsius.
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1: Temperatura 22 grados Celsius.

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1: Temperatura 22 grados Celsius.
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1: 1:54.
2: Temperatura 22 grados Celsius.

0: 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La 1:58.
1: Temperatura 22 grados Celsius.

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1: Temperatura 22 grados Celsius.

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1: Las 2:22.
2: Temperatura 21 grados Celsius.

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1: Temperatura 21 grados Celsius.
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1: Temperatura 21 grados Celsius.
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0: 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Son las 2:30.
1: Temperatura 21 grados Celsius.

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1: 2:41.
2: Temperatura 21 grados Celsius.

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1: Temperatura 21 grados Celsius.

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1: Temperatura 21 grados Celsius. 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
1: 3 con 13.
2: Temperatura 21 grados Celsius.

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1: 317.
2: Temperatura 21 grados Celsius.

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1: 325.
2: Temperatura 21 grados Celsius.
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1: Las 3:26.
2: Temperatura 21 grados Celsius.
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1: 3:29.
2: Temperatura 21 grados Celsius.

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1: 3:47.
2: Temperatura 21 grados Celsius.

0: 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Las 3:50.
1: Temperatura 21 grados Celsius.

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1: Temperatura 21 grados Celsius.

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1: Temperatura 21 grados Celsius.

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1: Temperatura 21 grados Celsius.

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1: 4:20.
2: Temperatura 21 grados Celsius.

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1: Temperatura 21 grados Celsius.
0: 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Las 4:26.
1: Temperatura, 21 grados Celsius.
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1: Son las 4:30.
2: Temperatura 21 grados Celsius.

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1: 4:34.
2: Temperatura 21 grados Celsius.

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1: Temperatura 21 grados Celsius.

0: 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Son las 5.
1: Temperatura 21 grados Celsius.

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1: Temperatura 21 grados Celsius.

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1: Temperatura 21 grados Celsius.

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1: 525.
2: Y la temperatura, 20 grados.
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1: 5:27.
2: Y la temperatura, 20 grados.
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0: 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Son las 5:30.
1: Y la temperatura 20 grados.

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1: Las 5:42.
2: Y la temperatura 20 grados.

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1: 5 con 49.
2: Y la temperatura, 20 grados.

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1: Y la temperatura, 20 grados.

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0: Las 5:58.
2: Y la temperatura 20 grados.

0: 6.
1: Y la temperatura, 20 grados.
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4: ¿Cómo están? Soy Claudia Mejía. Una nueva semana, un nuevo episodio. Hay un tema que, pues como mujeres tal vez sepamos cómo manejarlo, pero tal vez haya mujeres o adolescentes que aún no, y es este tema de la higiene menstrual. Y para eso tenemos a nuestra querida doctora Carelia Mendoza, ella es ginecóloga. ¿Cómo estás, doctora?
5: Muy bien, muchísimas gracias, un gusto estar con ustedes.
4: Hablemos de la higiene menstrual, pero sí quisiera como una guía, ¿no? O sea, saber el paso a paso.
5: Claro.
4: De una buena higiene menstrual.
5: Hablar de higiene menstrual es un tema bastante amplio en el sentido de que hay muchas cosas que aún no sabemos. Sin embargo, pues la mayor parte de nosotras tenemos el contacto o de alguna manera nos introducimos a la higiene menstrual como Dios nos da a entender. Porque
4: sí.
5: Nadie nos explica qué usar, cómo usar, cada cuánto cambiarlo. En el mejor de los casos, nuestra mamá, prima, tía, amiga nos orientará un poco. Pero a pesar de todo lo que hemos avanzado en comunicación, en normalización del periodo menstrual, pues finalmente no hemos logrado que esto sea hablado de manera amplia, ¿no? Porque todo el mundo esconde como esa parte todavía. En muchas ocasiones pensamos que esto es como algo que es sucio, ¿no?
4: Mucho tabú.
5: Mucho tabú, justamente. Lo primero que debemos de saber es, cada mujer es única, cada mujer tiene afinidades o facilidades para determinados productos de higiene menstrual, pero lo más importante es a ti que te sirve y a ti que te acomoda.
4: Esto de las copas no es tan nuevo, ya tiene tiempo, pero el otro día yo hablando con una prima le decía, bueno, ¿por qué no intentas usar la copa? Dice, es que no he tenido relaciones. Y yo me quedé como en ceros y en blanco porque no supe qué decirle, porque no estoy informada sobre esta parte, este producto de la copa. Entonces, ¿esto es un mito? ¿Es real? ¿Quién puede usar la copa? Bueno, tú nos acabas de decir lo que mejor te acomode y te funcione.
5: Estos dos elementos, al igual que los tampones, son situaciones que tenemos o objetos que tenemos que introducir dentro de la vagina. Aquí el por qué usarlos o no usarlos cuando se ha tenido o no se ha tenido vida sexual depende precisamente de un mito que tenemos muy arraigado, de la cuestión de virginidad. Tenemos muchas veces esa idea de que si no se han tenido relaciones sexuales no se pueden utilizar este tipo de copas o de discos o de tampones. Si la paciente está consciente de que su virginidad está únicamente dada por una estructura anatómica que puede o no estar presente, puede o no romperse en el momento de la primera relación sexual, y para ella es mucho más fácil utilizar, mediante educación que nosotros le damos a veces en el consultorio, para la utilización de tampones o copas menstruales, pues adelante. Aquí la única situación es que cuando no han tenido vida sexual, utilizar este tipo de elementos puede llegar a producir un poco de dolor o incomodidad. Por eso es que muchas veces pues no se les recomienda, pero no propiamente está prohibido.
4: ¿Cuál sería la opción para las personas que no tienen un fácil acceso a estos productos?
5: En muchas zonas rurales incluso todavía utilizan telas como tal para absorbentes y no utilizar productos que sean desechables, y precisamente por el alto costo que tienen. Entonces son regiones en donde están acostumbrados a utilizar los recursos propios, porque no hay forma de que ellos tengan acceso a otro tipo de procesos o de materiales como las toallas sanitarias.
4: Y por ejemplo, si estas mujeres utilizan estas, supongo que son como los pañales que usan para los niños.
5: Sí, o incluso, por ejemplo, algunas telas absorbentes como los tipo toalla, la toalla para lavarse las manos, pueden llegar a utilizar.
4: Okay.
5: Y lo único que se les recomienda es que estén perfectamente lavadas, perfectamente secas antes de utilizarlas, porque esto puede ser un factor de riesgo para infección. La copa menstrual es una excelente opción, pero también tiene ciertas situaciones que debemos de tomar en cuenta. Entiendas que tienes que cambiarlo cada 6 a 8 horas recomendablemente, incluso de acuerdo a la cantidad de flujo que tienes puede ser esto más frecuente. Al igual que con la toalla sanitaria, se recomienda cambiarla entre cada 6 a 8 horas para evitar algún accidente o alguna situación de infección.
4: ¿Tipo de ropa interior?
5: Okay.
4: O sea, que podamos utilizar.
5: Bien. independientemente de que estemos o no en un ciclo menstrual, nosotros debemos utilizar ropa interior que sea completamente algodón, es la recomendación siempre, completamente de algodón. Tratar de evitar que tenga colores, porque se ha visto que incluso los colores pueden llegar a tener algunos elementos que pueden ser disruptores endocrinos. Tratar de evitar telas sintéticas, precisamente por el contacto con estos disruptores endocrinos o por contaminación. Y ropa que no sea muy ajustada, porque pues nos encanta meternos en esos pantalones súper embarrados que nos ponemos con calzador, pero no es como lo más sano, ¿no? Entonces, en cuanto a la ropa interior, pues no debe ser ajustada y debe ser de algodón preferentemente.
4: El lavado de manos. O sea, yo creo que debe ser el primer paso, así uses lo que estés usando, lavarte las manos.
5: Sí. Independientemente del producto que nosotros utilicemos, siempre se recomienda para remover cualquier producto de higiene menstrual lavarse las manos previamente, porque vamos a tocar nuestra área genital y todo lo que traemos en las manos, o sea, todo lo que toca nuestras manos en todos lados, pues tiene mucha contaminación de muchas cosas. Entonces, lo ideal es sí lavarnos las manos antes de ir al baño.
4: Por favor, y después también, ¿no? Digo, sí. La preciosa hay que cuidarla. A la hora de lavar tu área genital, hay demasiados productos también. Existen muchísimos productos, jabones, lociones, etcétera, etcétera, etcétera. ¿Qué es lo recomendable para la limpieza?
5: Lo recomendable es no utilizar productos perfumados, que eso es fundamental. Bañarnos únicamente con agua y jabón, jabón neutro de preferencia, sin aromas, sin olores añadidos, porque estos pueden llegar a generar contaminación como lo hablamos con los productos de higiene menstrual. Entonces, realmente, otra vez venimos de campañas publicitarias en donde dicen que nuestro cuerpo tiene que oler a flores del campo, y pues la realidad es que no es
4: obvio,
5: cierto.
4: No.
5: Entonces, pues nos hemos acostumbrado a que debemos de oler perfumadas todo el tiempo, y esto no es necesario. Con que nosotros tengamos una higiene con un jabón neutro, un jabón de baño que no sea perfumado, es suficiente. Existen muchos productos, mientras estos no tengan algunos fenoles, algún aromatizante, podemos utilizarlos.
4: La limpieza para ir al baño, ¿cómo debería de ser?
5: Siempre tratamos de encontrar productos que nos puedan ayudar en nuestra vida diaria. Entonces, hay, por ejemplo, a quienes se les facilita las toallitas húmedas. La realidad es que dentro de todo lo que se ha estudiado, lo único que se pide es que si se utilizan, por ejemplo, toallitas húmedas, estas no sean con alcohol y no tengan ningún tipo de perfume. Entonces, lo que hacemos habitualmente y la práctica común es el uso de papel higiénico, con lo cual tendría que ser suficiente. Lo ideal es que nosotros tuviéramos un lavado con agua y posteriormente solamente secar a palmaditas con el papel higiénico, pero se considera que utilizar únicamente el papel higiénico y limpiarnos de adelante hacia atrás, pues tiene que ser suficiente para nuestra higiene.
4: ¿Y baño diario?
5: Baño diario, sí, por supuesto.
4: ¿Estés o no estés en tu periodo?
5: Así es.
4: Okay. Bueno, digo baño diario porque, bueno, una sabe de eso, ¿no? Entonces ya una a los dos días y si no te bañas ya estás como de...
5: Exacto, pero también tratar de no exagerar en nuestro aseo diario, porque pues hay pacientes que se lavan con ciertos jabones que son muy abrasivos para la piel, entonces este tipo de jabones está prohibido.
4: ¿Cómo abordar este tema con las niñas, con las hijas?
5: Primero debemos de aprender nosotros, quitarnos todos los tabús, todos los mitos que tenemos en la cabeza, quitarnos las dudas. Y segundo, pues entender que también nuestros hijos ahora tienen acceso a otro tipo de elementos que a veces pues llegan a conocer más de ciertos temas que nosotros. Entonces, entre mejor estemos preparados, podemos pedir apoyo de un médico para poder orientar a nuestros hijos sobre estos temas.
4: Pues muchísimas gracias por estar aquí y por darnos estos tips. Soy Claudia Mejía. Bye.

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5: Y la temperatura, 20 grados.
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1: 621. Y la temperatura, 20 grados.

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1: 6:25.
2: Y la temperatura, 20 grados.
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5: 629.
6: Y la temperatura, 20 grados.
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1: 6:43.
2: Y la temperatura, 20 grados.

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1: 6:46.
2: Y la temperatura, 20 grados.

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2: 6:56.
3: Y la temperatura, 20 grados.
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6: Son las 7.
3: Y la temperatura, 20 grados.
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1: Y la temperatura, 20 grados.

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1: Y la temperatura, 20 grados.

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1: Y la temperatura 20 grados.
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1: 7:32.
2: Y la temperatura, 20 grados.
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1: Y la temperatura, 20 grados.
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4: 8:1.
5: Y la temperatura, 20 grados.
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1: 8:25.
2: Temperatura 22 grados Celsius.
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0: 8:32.
27: Temperatura 22 grados Celsius.
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0: 8:59.
1: Temperatura 22 grados Celsius.
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11: 9.5. Temperatura 22 grados Celsius.
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1: Temperatura 23 grados Celsius.
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4: 9:33.
5: Temperatura 23 grados Celsius.
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2: 9:56.
3: Temperatura 23 grados Celsius.
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10: 10:1.
11: Temperatura 23 grados Celsius.
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2: Temperatura 25 grados Celsius.
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20: 10:35.
21: Temperatura 25 grados Celsius.
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17: 11 con 2.
18: Temperatura 25 grados Celsius.
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0: XC27.
1: Temperatura 26 grados.
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23: 11:34.
1: Temperatura 26 grados.
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0: 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Las 11:55.
1: Temperatura 26 grados.
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2: Temperatura 26 grados.
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1: 12:27.
2: Temperatura 28 grados.
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0: 12:34.
20: Temperatura 28 grados.
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2: 12:57.
3: Temperatura 28 grados.
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8: 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Una con tres.
9: Temperatura, 28 grados.
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3: ¿Qué tal? ¿Cómo le va? Muy buenas tardes. La información para usted en la primera 88.9 de FM, donde el Diario de Coahuila le informa a usted en esta jornada de fin de semana. Le vamos a recordar las vías de contacto directo para usted en el 844-439-1154. Estamos transmitiendo para usted con el gusto de saludarle en Saltillo, Ramos Arizpe, Arteaga, General Cepeda, Parras de la Fuente. Recuerde que estamos con la información al día. Y bueno, pues la línea telefónica mencionada está a su disposición para cualquier mensaje, comentario que quiera usted realizar. Recuerde que estamos exclusivamente para servir, de verdad, en esta jornada del día de hoy, el fin de semana correspondiente al sábado ya, sábado 18 de julio de este 2026. Entre otras cosas, le informaremos que cerrarán la Avenida Universidad y Boulevard Carranza este sábado por evento, ¿verdad? Especial, un evento electrónico. También con detalle le diremos que es creciente en Río Bravo, reportan autoridades y desprende las boyas homofóbicas, ¿sí? Las boyas antiinmigrantes, las boyas que mandó poner Donald Trump para impedir el paso de inmigrantes por el Río Bravo. Rayo destroza sacristía en iglesia de Acámbaro, en el estado de Guanajuato. En la información internacional, verifican el tipo de obras que se están realizando en diferentes puntos de la ciudad capital. Esto y más le diremos el día de hoy. Permíteme recordarle las vías de contacto directo, además del que le mencioné ya, 844-439-1154. Recuerde que está disponible el WhatsApp de la primera, 844-101-6375, en Facebook, Twitter e Instagram. Nos encuentra como el Diario de Coahuila. Trabaja también ya nuestro portal electrónico en www.eldiariodecoahuila.com.mx. 28 grados Saltillo, zona universitaria. Es exactamente en este momento la 1:09 y hoy también hablamos de clima.
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3: Claro que sí. Sería un día caluroso, ¿verdad? Viene la canícula. Recuerde que canícula son 40 días del calor más intenso que se presenta en esta parte del mundo, en esta época del año, ¿verdad? En cuanto a clima, pues el día de hoy la temperatura máxima estimada era de 25 grados en Saltillo. Estamos en 28, ya rebasado. La mínima temprano ocurrió y registró nada más que 8 grados. Mañana domingo, máxima de 27 grados, mínima de 18, tormentas dispersas. Para el lunes, temperatura máxima los 28 grados, una mínima de 18, tormentas dispersas. Para Ramos Arizpe, mañana, máxima 27, mínima 18, Arteaga, máxima 25, mínima 17, General Cepeda, máxima 26, mínima 19. Mañana, Parras de la Fuente, máxima de 28, mínima 19. Vamos a comenzar con la información general. Adelante.
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3: La cifra de fallecidos tras los poderosos terremotos ocurridos recientemente en Venezuela al corte de este día, pues está registrando una temperatura, una cifra que lamentablemente día con día se modifica, tanto la cifra de muertos en Venezuela por los terremotos como la cifra de heridos cambia prácticamente cada hora, ¿verdad? Afortunadamente, dentro de toda la tragedia, la ayuda humanitaria no se ha hecho esperar. Prácticamente de todo el mundo llega la ayuda. La cifra de muertos, le digo usted, creció de manera importante en las últimas horas. En algunos puntos específicos continúan las labores de remoción de escombros, viendo cada milagro que hemos sido testigos. Después de semanas, bajo los escombros han rescatado los mismos perritos que gatitos, incluso seres humanos que prácticamente ya no la contaban. Según testimonios de cuando son rescatados, recibieron un mensaje de Dios a través de sus ángeles, que son los rescatistas. Y orgullosamente, entre muchos de ellos están los conocidos topos, rescatistas mexicanos, que se desplazan a cualquier parte del mundo cuando es necesario hacerlo en ayuda de la comunidad internacional. Recuerden que cuando en México hubo terremotos graves, recibimos también apoyo de prácticamente todo el mundo, y hoy se repite en Venezuela. Las autoridades federales de la salud han identificado lechuga servida en restaurantes de Taco Bell en 5 estados de Estados Unidos como una fuente de un extenso brote de ciclospora, un parásito que provoca diarrea. Los Centros para el Control y Prevención de Enfermedades de los Estados Unidos señala y advierte desde el jueves y viernes a los consumidores que no deben comer lechuga camembert rallada, y menos en restaurantes Taco Bell de Indiana, el estado de Kentucky, en Michigan, Ohio, y también lo que es Virginia Occidental. Hasta el momento se ha reportado una cifra récord de casos de este padecimiento. Usted debe estar alerta, lave perfectamente las frutas y verduras. Recuerde que 5 gotitas de cloro, dejarlas 5 minutos en la lechuga, el repollo, betabel, todas las hortalizas, lo van a proteger a usted de posible víctima de estos padecimientos gastrointestinales que así inician, pero que si no se trata a tiempo, puede agravar, incluso causar la muerte. Por favor, no se automedique. Para eso existen los doctores.
1: Nacional. Nacional.
3: Un rayo destrozó la sacristía del templo de la comunidad de San Antonio de Pantaleón, de lo correcto, y dejó 5 personas lesionadas, según las autoridades, porque fueron alcanzadas por este fenómeno climático, del cual debe usted protegerse. Cuando vea que está lloviendo, no se acerque a protegerse a un árbol, no vaya a campo abierto. Está prohibido también andar ahí cerca de la playa cuando hay tormentas eléctricas, porque puede resultar fatal. No planche cuando esté lloviendo y con relámpago. No se bañe, recomiendan los especialistas ese tipo de tips para que usted se mantenga a salvo. Recuerde que ya ahí en el Boulevard Carranza y Avenida Universidad hay un operativo vial. Tenga precaución. Le explicaremos poco a poco, ¿de qué se va tratando? Pues de un festival de música electrónica, y pues desde hace dos días hay preparativos de instalación del escenario, las vallas protectoras y demás. Manténgase al pendiente. El fútbol uni y la final de la Copa del Mundo entre España y Argentina acapara la atención del mundo. Aquí le comenté a usted que por razones obvias, cuando fue la inauguración y debió estar presente, no fue la presidenta de la República, Claudia Sheinbaum, hubo una silla vacía, no la de Palacio Nacional, no, en el estadio. En el estadio no fue la presidenta. Dicen que prefirió no ir y acudió a una demarcación que gobierna la jefa allá en la Ciudad de México, Claudia Brugada, y prefirió no ir a la Azteca, donde habían miles y miles y miles de personas que la esperaban ver para aplaudirse, ¿verdad? Por tanta cosa buena que está haciendo en el país, ¿verdad? Por eso no fue, no le gustan los aplausos, pero al final sí va a ir, ¿verdad? Como esperamos que ocurra, todo en paz, bajo blanco, y ahí sí, a la despedida, a la final, irá la presidenta Claudia Sheinbaum. Pardo, nos tenemos muy apurados.
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3: Vamos a la información del estado. Recuerde que hay cobertura total de este medio en toda la región carbonífera, cinco manantiales, norte, región sureste, centro. Está presente el Diario de Coahuila y su multimedia para traerle la información de primera mano, ¿verdad? Primero que todos, antes que nadie. Por ello, pues le digo a usted que en la información del estado destaca lo siguiente: el mercado laboral formal de Coahuila cerró la primera mitad de este 2026 con una marcada dependencia de su base fabril, registrando 400,968 puestos de trabajo y asegurados ante el Seguro Social, cifras que da la dependencia federal. Por ello es muy importante recalcarlo. La segunda fuerza laboral del país está en Coahuila y se debe, sí, y a los empresarios con su inversión, al gobierno en todo nivel que da certeza jurídica para que lleguen inversiones, haya paz y tranquilidad social, pero también a usted, que es el tercer componente, la fuerza laboral, usted, mi amigo, que está en la línea de producción, como supervisor, como operario, en todas las ramas, destacando la industria automotriz, metal mecánica, de autopartes, todo este, esta cadena productiva que hace grande a Coahuila, gracias al esfuerzo que usted todos los días hace por Coahuila, para México y por supuesto para su amada familia. Línea telefónica dispuesta 844-439-1154. También tenemos información de otro tipo para comentarle a usted lo siguiente. Las corporaciones internacionales reactivaron con jornadas extendidas hasta la noche sus agendas de inspección en los parques industriales de todo el estado, tras disiparse la incertidumbre sobre las reglas permanentes del mercado norteamericano. Sofía Teresa Delgadillo Díaz, directora de ProCoahuila, reveló que la certeza jurídica y el alza de los fletes mundiales detonaron una carrera de relocalización de proveedores indispensables, donde las firmas diversas globales buscan brindar sus cadenas de valor en tiempo de entrega, en calidad, pero sobre todo en un marco de certeza de que van a poder desplazarse por Coahuila con seguridad para bien de todos. También alrededor de 100 boyas y unos muros flotantes que había colocado el gobierno de Texas en la frontera entre Grapaz y Piedras Negras, Coahuila, se desprendieron debido a las últimas lluvias registradas en la zona y la creciente del río Bravo. Ya dijo Donald Trump que las va a poner otra vez.
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3: La Secretaría de Seguridad y Protección Ciudadana informó que este sábado, hoy, a partir de las 4 de la tarde, estará cerrado la vialidad en Boulevard Carranza y Avenida Universidad, a fin de llevar a cabo el evento Saltillo Electrónico. Zulema Banda Alemán, subdirector de tránsito en Saltillo, informa que el cierre será de la calle Reynosa a Chiapas. En ambos sentidos también estará cerrada la calle José Cárdenas Valdés de Hidalgo a Carranza. Exhorta a la comunidad a tomar vías alternas y circular con precaución. Detalles en el Diario de Coahuila. Y tenemos también con usted información policíaca muy interesante en esta jornada de fin de semana. Dos personas resultaron lesionadas ayer el tractocamión en el que viajaban se proyectara contra un talud en la carretera federal 57 a la altura del famoso kilómetro 231 en la Seada, tramo conocido como Los Chorros, que es un día así y otro también, dolor de cabeza y lamentablemente a veces tragedia, ¿verdad? No solamente para quien participa, no, sino para toda la serie de trailers que se quedan ahí varados durante horas particulares. Y en el caso de los traileros, qué triste, porque llevan mucha mercancía terminada, insumos, productos de trabajo, y al haber estos retrasos, se pierde mucho, mucho tiempo y mucho dinero por la no entrega a tiempo. Amigos, por situación especial, hoy vamos a cerrar este espacio un poco antes con el reportaje que habitualmente presentamos y que a nombre de todos los reporteros, fotógrafos, editores, jefe de edición, de diseño y producción, lo esperamos la siguiente semana en otro informativo, ¿verdad? Por lo pronto lo dejamos con esto, le informó Javier Hernández y come muy buen provecho. Gracias.
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2: Una 27.
3: Temperatura 28 grados.
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4: Una 36.
5: Temperatura 28 grados.
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1: Temperatura 28 grados.
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4: 2:02.
5: Temperatura 28 grados.
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1: 2:26.
2: Temperatura 28 grados.

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14: Temperatura, 28 grados.
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1: 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Las 2:55.
2: Temperatura 29 grados.
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1: 328.
2: Temperatura 29 grados.
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0: 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Las 3:35.
1: Temperatura 29 grados.
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1: 3:56.
2: Temperatura 28 grados.
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0: 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Las 4:28.
1: Temperatura 28 grados.
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8: Temperatura, 28 grados.
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0: 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Son las 5.
1: Temperatura 28 grados.
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5: 5:07.
6: Temperatura 28 grados.
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1: Inglaterra salió herida, pero nunca derrotada. Francia buscó el tercero y terminó silenciada. Después del golpe argentino respondieron con firmeza. Los tres leones recuperaron su fortaleza. Todo el mundial vimos a Harry Kane castigando. Jude Bellingham el 10 tomó el mando. Gordon rompió la banda sin permiso ni temor. Cada ataque inglés llevaba demasiada precisión. Rice cerró caminos, Stones con su autoridad. Hoy Francia perdió brújula ante tanta intensidad. Francia buscó fuga, pero nunca estuvo libre. La defensa fue una jaula, Inglaterra fue terrible. No pudieron con la copa, pero sí el respeto. Transformaron la caída en cierre perfecto. El bronce viaja a Londres, premio a la reacción. Francia queda en el suelo sin respuesta ni acción. Desde Wembley se celebra la revancha conseguida. Inglaterra cerró.

0: Inglaterra por su tercer lugar. 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Nos preparamos que mañana tenemos la final. Yao.
1: Muy, pero muy buenas tardes. Les damos la más cordial bienvenida a Pasión en la Cancha. Yo soy Marcelo de la Peña Ochoa, su amigo, y estamos a través de la primera 88.9 FM en la región sureste, la NR, la que gusta más en la región carbonífera, la mejor 99.1 FM en la región norte y la WQ, la superestación en la región centro. También saludamos con muchísimo gusto a quienes están conectados en YouTube y Facebook de la primera 88.9 y el diario de Coahuila. Y presten muchísima atención. Ahora sí que pongan todos con la oreja bien, pero bien atenta. Sobre todo la gente que nos sigue por streaming, tomen captura de este momento. Graben en este momento, ¿va? Porque ahora sí, señoras y señores, niños y niñas, ya conocemos al tercer lugar de la Copa del Mundo. Hace unos pocos minutos terminó el duelo entre Francia e Inglaterra y nos dejaron, ahora sí que, mucho más que un simple juego de consolación. Nos dejó orgullo, nos dejó carácter y también nos dejó la sensación de que, aunque ninguno de los dos equipos consiguió el objetivo principal, ambos quisieron despedirse del Mundial de la mejor manera posible. Y así es como Inglaterra terminó imponiéndose a Francia por marcador de 6-3. 6-4 fue el marcador final con el cual Inglaterra derrotaba a Francia, y además los ingleses son el tercer lugar de la Copa del Mundo 2026. Así Inglaterra cierra este mundial de buena forma, sacándole algo positivo después de lo negativo que fue su eliminación. Así que acaba de terminar el partido por el tercer lugar. Y queremos conocer su opinión. ¿Qué les pareció el desempeño de Francia e Inglaterra? ¿Qué les pareció Inglaterra y Francia? Para ustedes, ¿quién fue la figura del encuentro? Mándenos sus comentarios, incluso también fotografías y videos de cómo están viviendo este cierre de la Copa del Mundo. Nos pueden enviar WhatsApp al 844-101-6375. Anótele bien, apúntele bien, 844-101-6375, nuestro número de WhatsApp para estar en comunicación directa entre nosotros. Y ya están llegando los primeros mensajitos, así que vamos a pasar a leerlos a cada uno de ustedes que ya se están reportando rápidamente. Nos dicen por aquí: voy a España, gana 2-1. Te escucho en Monclova, Pedro Morales. Ah, mi estimado Pedro, muchísimas gracias por reportarte. Te mando un muy fuerte abrazo de gol hasta Monclovita la Bella. Y es que yo nomás leo Monclova, escucho Monclova y pienso en Monclova. Y me es inevitable levantarme un tremendo antojo de unas tortillitas de harina, unas de arete bien calentitas, para una carnita asada, ¿no? Se vale pecar este fin de semana, sobre todo que ya se viene la gran final. ¿Cómo no? Para mañana, ojalá nos mandaran ahí de Monclovita unas tortillitas para armar la carneta aquí por todo Coahuila, ¿no? Pero bueno, gracias por estarse reportando también, muy válido. Déjenos saber ya su pronóstico de lo que será la gran final entre España y Argentina, entre Argentina y España. Pero habrá que repasar un poquito de lo que fue el partido de hoy entre Inglaterra frente a Francia, porque desde el primer minuto nos quedó más que claro que no venían dispuestos a regalar absolutamente nada. Después de que los dos llegaran golpeados de la eliminación en semifinales, estaban conscientes de que terminar un mundial con una victoria siempre te cambia la forma en la que se recuerda un torneo. Creo que esa es la lección que nos dejaron ver. Y escuchen bien este momento, porque si bien Inglaterra dejó más que claro que no venían a especular, que no iban a pasar una vergüenza de tener dos derrotas consecutivas en la conclusión de este torneo, que querían ser el tercer lugar de este mundial, pues rápidamente, porque les bastaron 2 minutos para anotar el primero, para abrir el marcador, de ahí no dejaron de caer los goles. ¿Por qué? porque finalizarían ganando Inglaterra 6-4. ¿Qué nos deja esto de resumen? Simples matemáticas, vámonos a lo básico. Son 10 goles anotados en un solo partido. 6 de ellos obviamente favorecieron a Inglaterra, que dejaron más que claro sus aspiraciones del día de hoy, que esta generación no iba a perdonar una historia en la cual habían estado lejos de conseguir algo importante. Obviamente destacar que ellos venían por un solo objetivo, como Francia también, por la Copa del Mundo. Pero mínimo, si no vas a ganar el Mundial, si no vas a ser finalista, ya sea como campeón o subcampeón, hay que buscar el tercer lugar, es muy honorable. Yo sé que hay gente que no le encanta este partido, que creen que es una cáscara más, pero no te lo están regalando, por algo llegaste ahí, y ya estando ahí, hay que ganarlo. La mentalidad ganadora es lo que diferencia a las selecciones grandes de las chicas, y hoy ninguno de los dos dejó de estar en ese escalón, especialmente Inglaterra, demostró que quiere estar ahí, y creo que el proyecto empieza hoy. Sí, hoy pueden festejar los ingleses que mínimo son el tercer lugar del mundo, pero de aquí en adelante, de aquí a 4 años, tendrán que pensar, ¿qué tenemos que hacer para dar un pasito más? Que no baste con perder las semifinales, que hay que ganarlas para ser finalistas. Y ya de ahí vemos, si somos campeones del mundo, pues qué mejor. Pero incluso llegar a la final y perderla merece su reconocimiento. Así que creo que hoy Inglaterra tiene que pensar, ¿qué tengo que hacer para que la próxima Copa del Mundo yo llegue a la final del Mundial? Objetivo número 1, a partir de hoy, para Inglaterra. Pero para Francia, ¿qué me dicen? Venían de 2 mundiales consecutivos llegando a la final. No conocían lo que no es jugar el último partido mundialista en los últimos 2 procesos. Así se va a despedir Didier Deschamps, el que fue jugador y campeón del mundo también como entrenador. Solo 3 en la historia han hecho esto. 3 hombres en toda la historia que fueron campeones del mundo como jugadores y como entrenadores. El tercero y último en hacerlo, Didier Deschamps con Francia. Y así como en 2018 fue campeón del mundo, en Qatar fue subcampeón del mundo. Ya no me hace falta completar el podio histórico de ser campeón, subcampeón y tercer lugar. Sin embargo, no fue tercer lugar. Se quedó en el 4º lugar. No sé si eso suena del todo positivo, ¿eh? Porque estar entre los 4 mejores del mundo, las 4 mejores selecciones del planeta, suena muy bien, ¿no? Lo compra cualquiera. México pagaría lo que pudiera si pudiera, ¿verdad? Pero no se puede solo pagando. Hay que demostrarlo en la cancha, con la pelota, que es lo que importa. Pero de haber sido campeón, subcampeón y ahora 4º lugar, ¿qué nos demuestra? Que sí, sigue ahí Francia, pero va disminuyendo. Que ese cartel, obviamente aparece Francia, pero cada vez aparece un nivel o un eslabón hacia abajo, ¿no? ¿O ustedes qué detectan? ¿Ustedes qué analizan al respecto de esta situación? Creo que hay que considerarla, ¿no? Tampoco es para volvernos locos y que rompan todos los franceses, pero habrá que analizar qué estamos haciendo para sí estar ahí, pero cada vez menos. Creo que hay muchas cosas que analizar, pero bueno. Mientras tanto, ya me estaba ahora sí que inspirando, ya me estaba adelantando, ya estaba pensando en muy a futuro, ya está pensando en 4 años de lo que será Inglaterra contra, bueno, no solo Inglaterra, además de Francia. Pero analicemos el partido de hoy, ¿qué les pareció a ustedes? A ver, realmente, sean honestos, si vieron el partido, si vieron el juego por el tercer lugar, yo sé que todos estamos muy al pendiente y ya estamos todos con la agenda apuntada para el día de mañana, el calendario, todo viendo para este domingo 11 de julio, pero si vieron este partido, ¿qué impresión les da? A ver, fue un partido de 10 goles, hay muchas cosas que analizar. Quizás, número 1, ¿es positivo o es negativo? ¿A qué me refiero? Positivo sí, porque hasta nos gastaron la garganta, escúchenme nomás, de cantar tantos goles. Pero por el otro lado, de que, o sea, estamos hablando muy bien de la defensa, de la ofensiva. Son 2 ofensivas que anotó, 1-6, otro 4, en total 10 goles en este partido, sí. Pero, ¿qué me dices de las defensivas? ¿Qué pasó ahí? Porque ninguno de los dos, o sea, porque podemos decir, sí, Inglaterra ganó, qué buena ofensiva, metió 6 goles. Pero oye, compadre, te metieron 4. Thomas Tuchel, entrenador inglés, ¿qué puedes decir de eso? Que sí, ganaste porque tu ofensiva respondió más que la contraria, pero tu defensa no estuvo tan al tiro. Y de Francia, ¿qué decirme? Sí, metiste 4, pero te metieron 6. Obviamente el mayor culpable va a ser Francia, el que va a quedar peor parado es Francia. Pero bueno, rápidamente yo les quiero hacer una pregunta. Para ustedes, ¿quién fue la gran figura de este partido? El jugador más valioso, el MVP. ¿A quién le darían el premio del día de hoy? Porque vaya que hay de dónde le podemos sacar tela a ese. Y bueno, rápidamente, creo que también otro punto interesante a revisar es cómo se movió el pandero, cómo se modificó la pelea, tanto por la bota de oro como por ser el máximo goleador en la historia de los mundiales. Especialmente lo decimos por un solo caso el día de hoy. No podemos hablar de otro que no sea Kylian Mbappé, quien ha logrado superar a Lionel Andrés Messi Cuccittini antes de que dispute la gran final de mañana. Porque más allá del resultado para Francia contra Inglaterra, lo que era importante hoy era analizar qué haría Kylian Mbappé. Pues bueno, si bien perdió, aportó 2 goles, doblete de Kylian Mbappé. ¿Quieren que analicemos las estadísticas? Pues bueno, si nos vamos solo por la presente Copa del Mundo, Kylian Mbappé llegó a la histórica cifra, impresionante cifra, espectacular cifra, de 10 goles anotados para Kylian Mbappé en este Mundial. Con ello, por obvias razones, supera a Lionel Messi de Argentina, que hasta el momento lleva 8, todavía no finaliza su participación, Messi todavía va a tener un partido más, el más importante de todos. Messi lleva 8, Mbappé tiene 10, simples matemáticas, gente, está a 2 goles, de empatarlo. ¿Será que Lionel Messi el día de mañana anote doblete? ¿O hará un hat-trick para superarlo y quedarse con 11 y ser el máximo goleador de esta Copa del Mundo? Son muchas preguntas, la verdad. Por eso me emociona más lo que pasó el día de hoy y por ello todavía me entusiasma más ver la gran final, porque no solo veremos quién va a ser el campeón del mundo, quizás también veamos quién será el máximo goleador de este torneo, quién será la bota de oro y quién será el máximo goleador en la historia de los mundiales. ¿Por qué? Porque Messi está a 2. Para Messi a lo mejor un doblete en un partido no es mucho, pero una final de Copa del Mundo no es fácil. Mbappé anotó 3 en el Mundial anterior, no hay que olvidarlo, ¿verdad? Pero fue un caso extraordinario, no es usual. No es fácil que un jugador meta más de un gol en una final de Mundial. ¿Podrá Messi anotar mínimo 2 para empatarlo? Porque si lo empata, ¿qué pasa? Irían al criterio de, al segundo criterio. El primer criterio, obviamente, es goles anotados para hacer la bota de oro. Mbappé tiene 10, Messi 8. Son solo 2 de diferencia. En el hipotético caso que mañana Lionel anote 2, se quedaría Messi 10, Mbappé 10. Irían al segundo criterio por la FIFA, que es el de las asistencias. Bueno, en las asistencias, por si puede estar más parejo esto, están empatados. 4 asistencias cada uno, para Kylian y para Lionel. Tendrían que recurrir al tercer criterio. Ah, bueno, obviamente si Messi anota 2 y no da ningún pase gol, es decir, asistencia, tendrían que recurrir al tercer criterio, que es el de minutos jugados. Bueno, ahorita, ¿quién lleva la delantera? Kylian Mbappé, con 764 para Mbappé, mientras que Messi tiene 712. Por lo cual, diríamos que Mbappé ya se lo quedó. Pero no olvidemos que Messi juega mañana. Y vamos a sacar la calculadora. Hay una disculpa, soy de esos comunicólogos que no le mueve mucho. Voy a pasar ahorita a leer uno de sus mensajitos. A ver, una sonrisita para... Ah, no, eso no, perdóname, ya me está emocionando, ¿verdad? Iba a ser... Ah, sí, la sacar la calculadora. Tiene Messi ahorita 712 minutos. Si mañana completa los 90 reglamentarios, llega a 802. Así que sí, si no pasa nada extraño que saquen temprano a Messi o que sufra una lesión, que esperemos que no, pues bueno, Messi lo ganaría. ¿Qué requiere? 2 goles. ¿Tarea complicada? Sí. ¿Imposible? ¿Para Mesías? No. Y bueno, no solo es hablar de la bota de oro, también es hablar de la tabla histórica de goleadores en mundiales. Recuerdan que Lionel Messi y la cantidad que tiene, ¿no? Sabemos que Messi en este mundial se convirtió en el máximo romperredes de la historia de los mundiales. pero a su vez habrá que destacar que Kylian Mbappé le estaba ahora sí que molestando sus aspiraciones y le estaba arruinando sus esperanzas. Pues bueno, ¿qué pasa ahora? Que Mbappé llegó, que Messi tenía 21 goles en todos los mundiales, con 39 años, posiblemente su sexto y último mundial. Y ahora Mbappé, en su tercera Copa del Mundo, con los 10 goles que lleva hasta el momento, llegó a la impresionante cifra de 22 goles. 22 goles en su tercera Copa del Mundo para Kylian Mbappé en total. Y si le sumas las asistencias, lleva 6. ¿Qué es lo más sorprendente? No solo que ya es el máximo goleador en la historia de todos los mundiales, un jugador de 27 años en apenas su tercer mundial, de Kylian Mbappé, que todo esto lo ha hecho en 22 partidos disputados en Copas del Mundo. Es decir, 22 goles en 22 partidos. Matemática simple, no me la voy a complicar, no me va a salir humo de la cabeza. Un gol por partido. ¿Saben lo difícil que es eso? Sin ser un claro y centro delantero natural, incluso ni los mejores nueves de la historia tienen un promedio así. Un gol por partido. Kylian Mbappé, 22 goles en 22 partidos. Es el máximo goleador en la historia de las Copas del Mundo. Les guste o no les guste, les cuadre o no les cuadre, el Atlas... Ah, no, esa no, esa es otra, perdóneme, ya me estoy... Es que ya me emocioné, porque no solo es la Copa del Mundo, también ya arrancó la Liga MX, perdóneme. Pero bueno, una pregunta antes de irnos al corte comercial. Mañana ya conoceremos al nuevo campeón del mundo. ¿Quién será? ¿España o Argentina? Aviéntenos su pronóstico, porque los estaremos leyendo al WhatsApp, Facebook y YouTube. Vamos a hacer la pausa de hidratación en el medio tiempo. Y al regresar, estaremos hablando con Cristian Reinaldo, el Miches. Vamos a conocer su opinión de lo que será la gran final y lo que fue el duelo por tercer lugar. Ya volvemos con más pasión en la cancha.
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3: Temperatura 28 grados.
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1: 5:35.
2: Temperatura 28 grados.
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1: ¡Hey! Estamos de vuelta, continuamos con ustedes en Pasión en la Cancha. Saludamos a toda la gente de la NR, la que gusta más en la región carbonífera, la primera 88.9 FM en la región sureste, la WQ, la superestación en la región centro y la mejor 99.1 FM en la región norte. También agradecemos a quienes continúan y permanecen conectados en YouTube y Facebook de la primera 88.9 y el diario de Coahuila. Soy su amigo Marcelo de la Peña Ochoa y el día de hoy... nos acompaña Cristian Reinaldo, el Mitch, que es nuestro, pues no puedo decir experto, pero sí nuestro acompañante en el análisis de esta Copa del Mundo, ya llegando a su fin, duelo del partido por el tercer lugar. Cristian Reinaldo, Mitches, ¿qué te pareció, qué te dejó este encuentro?
2: No manches, Marcelo, mira, ahora sí que todo tu discurso antes de darme apertura... Se siente como primer tiempo de duelo por tercer lugar, ¿eh? Se siente así como que muy plano. Pero ya hasta que entro yo, se siente como el segundo tiempo. Se siente como que hay vibra, que hay acción, que hay emoción, Marcelo. Pero mira, estamos ya aquí de regreso precisamente con las 5:37. A ver si me sale como tú le dices, Marcelo. Son las 5:37, 79 grados la temperatura.
1: ¿Cómo que 79?
2: Pues ahí dice en el reloj, ahí el que está ahí dice 79 grados,
1: carnal. ¡Miches! Dice 79 grados Fahrenheit. No es la temperatura que tenemos aquí.
2: Ah, yo dije...
1: Nosotros nos medimos en grados centígrados o Celsius, le llamamos.
2: No inventes, yo pensé...
1: Nosotros no estamos ni a 30 grados.
2: Dije, ya se sentía bien cachorro aquí, oye, dije...
1: No, ese inventes. Eres tú.
2: Sí, también, pero pues ese
1: nomás
2: es otro tema.
1: Nomás llega el fin de semana y te pones cachondo.
2: Es que sí, oye, ya, pues ya toca, ahora sí que destapar...
1: ¿Qué toca?
2: Toca destapar las más muertas, Marcelo, toca destapar las más frías, obviamente, o sea... Las ahora sí que las caguamitas, ¿eh? Toca destaparlas precisamente, obviamente, Marcelo. Pero mira, antes de ponernos ahora sí todos locos y todos estúpidos, mira...
1: Pues ya te adelantaste.
2: Sí, yo ya me adelanté, es que yo vengo en vivo, de hecho. Pero mira, vamos a hablar de lo que es este juego, vamos a hablar de lo que acaba de pasar. Yo te dije, Marcelo, claramente que si nos poníamos a jugar FIFA, no se podía meter más de 3 goles. Y aún así, quisiste meterme 6. O sea, ¿de qué se trata, Marcelo?
1: A mí no era el FIFA, sí era el partido oficial.
2: Era el que estábamos jugando ahorita, Marcelo.
1: No estábamos jugando.
2: Estábamos jugando...
1: No, sí. Estaban los controles desactivados, estamos...
2: Pues con razón me metiste 6 goles, oye, me desconectaste el control, y luego todavía que estaba jugando con mi Kylian, todavía que estaba jugando con mi Barcola, dije, ay, a ver si le meto gol, y todavía te atreves a humillarme jugando con la banca, o sea, todavía te pones a jugar con la banca, me desconectas el control, me metes, y cuando apenas te estaba a punto de remontar, me tuviste que meter otro gol, ¿eh?
1: Oye, ¿sabes qué me impresiona y me pone a pensar? Que si tuviéramos un partido de fútbol de jugadores mexicanos y ya no tuviéramos que jugar con los titulares y apostaremos por la banca, ni siquiera ahí jugarías. O sea, ni siquiera metiendo a los 11 de banca tienes cabida en un campo de fútbol.
2: Es que te sorprendería, Marcelo, porque de verdad este juego de hoy fue sorprendente cómo la banca de Inglaterra estuvo humillando a Francia. Nomás no me metieron a mí porque no soy un viril futbolero, ¿eh? No soy
1: ni como quiera.
2: Aún así, mira, a mí yo estoy seguro que el Thomas Tuchel sí me hubiera metido, ¿eh? Precisamente hubiera dicho... Vamos a meterte en este momento, te voy a meter porque necesito que te vayas por la banda y luego en ese momento te abres y se la pasas al Judas. Se la pasa al Judas.
1: ¿Cuál Judas?
2: Ese cuate.
1: Jude Bellingham.
2: Pero así me lo dijo clarito, estoy seguro que sí me lo dijo mentalmente, me dijo. Y luego te metas por ahí y luego integras
1: por la banda. ¿Por dónde te vas a meter?
2: Por la banda, por la interior. Dices, te metes por la interior, luego se la pasas al Jude y luego ahí te vas... Para que el Jude pueda hacer gol. Así me lo dijo Marcelo. Es que él estaba hablando español porque yo le enseñé. Le dije, es que mira, tienes que hablarme así. Yo no puedo hablarte inglés porque tengo que estar concentrado en el juego. Yo pienso en español. Y muy apenas pienso, Marcelo. Eso es otra cosa.
1: Ese es el problema.
2: Muy apenas pienso. Entonces, si me hablan inglés, ¿cómo voy a pensar? Entonces, esto sí fue interesante, Marcelo. Porque, mira, empezó con un primer tiempo... En donde de verdad ya dábamos todo por sentado. Dije, no, ya, mira, ya Francia no se levanta. Ni ahora sí que ni a golpes se levanta.
1: Es que pasa algo muy similar cuando tú justamente te sientas Ya no te levantas.
2: Oye, jugaron como selección mexicana crudos, pero es que ellos no se la saben. O sea, ellos si juegan crudos, no les sale igual.
1: ¿No
2: que
1: se la saben qué?
2: Pues no, no se les saben jugar crudos. Los de Francia como que después agarraron, ahora sí que les dieron algo muy picante en los vestidores y ahora sí se pusieron al tiro. Pero sobre todo hay un factor clave, Marcelo. Wow. Hay un factor clave que ahora sí que todo mundo que ha jugado fútbol, todo mundo que precisamente se dedica a este bello ámbito deportístico, pues ahora sí que lo que es llevar a tu morrita a que te vea. Porque el Kylian, el frappé.
1: Mbappé.
2: El Kylian, el papel.
1: Mbappé.
2: Sí, claro, el Kylian este, lo que hizo fue de que vio a su chica, allá hasta Ribota.
1: ¿A quién? ¿A Esther Expósito?
2: A la Esther, es así. Ah. A la Esther Exposición. Y entonces,
1: Expósito.
2: Y la vio y dijo, esta va por ti, nena. Y mira, hasta anotó dos goles. Es que ese es el poder que mucha gente no entiende, el poder que te vaya a ver tu morrita, el poder de que te vaya a ver y que diga, no la puedo cajetear, porque luego si
1: no la puedes amichear.
2: No la puede amichear, exactamente.
1: No la puedes amichear.
2: Entonces, pero la terminaron amichando, porque híjole, aún así ni ganaron.
1: El mal es, tuyo, el, la malaria.
2: Es que ese fue el problema, Marcelo. Entonces, precisamente lo que tienen que hacer es que todos los jugadores de Francia lleven a sus morritas y eso ya es lo que les despierta. Faltó, todavía entró el Dembélé, yo digo que la morrita del Dembélé ya andaba también porque hasta también metió el gol casi para alcanzar el empate. Así que eso es lo que tienen que hacer, esa es la táctica que yo veo para cuando regresemos al Mundial 2030.
1: Ah, caray, espérate, ya te estás aventando mucho futuro, a ver.
2: Porque ya está toda la táctica.
1: Hablemos del 2026, queda la gran final, Miches.
2: ¿Tú crees que la táctica se define desde el mero día, un día antes de iniciar el Mundial?
1: No, partido,
2: se define
1: partido.
2: De ahorita.
1: No,
2: pero
1: partido.
2: Bueno, ándale, ¿quieres hablar del Mundial
1: sí,
2: rápidamente?
1: Sí, a ver, vámonos rápidamente. Hay que ser concisos, Miches, porque te inspiras y hablas y hablas. A ver, se viene el gran partido el día de mañana.
2: Así es.
1: España contra Argentina, ¿qué
2: Así
1: opinas
2: es.
1: Tú?
2: ¿Qué opino? Pues ahora sí que esa final nos las han estado dictando siempre, desde la fotito del Lamine Yamal con nuestro querido Dios, el Messi, pues ahora sí que mira, esa final ya estaba cantada, Marcelo. Yo creo que lo que estaba haciendo el Messi era limpiando al joven y pequeño Lamine Yamal, porque precisamente yo creo que era como darle su bendición previa. Yo digo que nos vamos con España mañana, Marcelo.
1: ¿Quién es? ¿Vas por España?
2: Posiblemente nos vamos por España. La furia red, la furia roja, Ahora sí que mira, lo que van a hacer es que van a dar sorpresa, pero tienen que mejorar lo que acabamos de ver hoy, Marcelo. Esa es la cosa. Y ahora, precisamente hablando de mejorar, tengo que ir a mejorar el asado argentino que estoy preparando y la paella también.
1: ¿Eres argentino? ¿Vas con Argentina o vas con España?
2: Que yo vaya con España no significa que no pueda gozar de un asado argentino, Marcelo,
1: O sea, te vas a hacer un asado. Una paella.
2: Una para ti también, para que no te sientas celoso. Entonces, ahorita tengo que mejorar eso porque, mira, mañana me vienes a hacer trabajar en domingo.
1: Sí, y aquí justo, vamos a estar mañana.
2: Y justo a la 1:00 p.m. a la 1:00 p.m. para ver el partido.
1: Claro.
2: Y luego para el programa a las 3:00.
1: Aquí vamos a tener el programa a las 3:00.
2: A la 1:00 apenas la estoy curando, Marcelo. Pero bueno.
1: ¿Te acuerdas con el partido?
2: Bueno, déjame, voy adelantando para empezarla a curar lo de mañana, Así que ahí
1: nos vemos. Caray.
2: Gracias.
1: No son ni las 6:00 p.m. y Michi ya se quiere ir a tomar. Se fue, más bien, miren nomás, sin despedirse. Ay, ay, ay. Ojalá así como se tiene que despedir ahorita, se despida también del fútbol, porque verle una cancha es un auténtico delito. Es un dolor de cabeza, de esta cabeza de chorlito, le llamo yo. Al Michi, Cristian Reinaldo, ahí estuvo, ahí lo escucharon. Ahí estuvo con nosotros. Y justamente queremos abrir un espacio con ustedes, la gente bonita que nos escucha. Mañana viviremos la gran final entre España y Argentina. ¿Cuál es su pronóstico? ¿Quién será el campeón del mundo? Compártanos su pronóstico, su marcador final. También los invito a que nos compartan fotografías y videos de cómo se están preparando para ver este partido. Envíenos al WhatsApp 844-101-6375. Apúntele bien. 844-101-6375. Nuestra línea directa de comunicación por WhatsApp. Yo los estaré leyendo. Y justamente por aquí nos comparten las siguientes opiniones en Facebook y YouTube. Déjenme paso a leerlos. Aquí nos dicen: los amo a los jugadores de los dos equipos, jugaron extraordinariamente. Para mí, este partido debió ser la final. Vaya opinión, válida, bienvenida, sobre todo porque sí, pareció una final adelantada, sin embargo quedó más que atrás sus caminos. Inglaterra y Francia se enfrentaron en el partido por tercer lugar, respectivamente. Así terminaron los equipos ubicados. Estas selecciones quedaron ubicadas: Inglaterra en tercer lugar, Francia en el cuarto sitio. Pero bueno, ya hablamos durante este programa de lo que nos dejó este duelo, y ahora hay que pasar con el siguiente, que es el más importante de todos. No hay mañana más que el de mañana. Vaya juego de palabras. Y justamente, sí, quiero que hablemos de este tema porque llegó la cuenta regresiva a su punto de quiebre, a sus últimos instantes, a sus últimos suspiros de las grandes emociones. Llegó el momento que todos estábamos esperando. Después de más de un mes de emociones, después de sorpresas, de eliminaciones inesperadas, de grandes historias y de partidos inolvidables, mañana la Copa del Mundo conocerá a su nuevo campeón, si es España. O quizás conozca si habrá un bicampeonato para Argentina. España y Argentina disputarán el partido más importante del fútbol. Durante 90 minutos reglamentarios, obviamente para lo que se añada, que hoy en día casi que agregan un tiempo extra. O quizás, si el empate persiste, todavía quizás un poco más. Pueden ser 30 minutos más de tiempos extra, o peor aún, o mejor aún, dependiendo si les gusta o no, sufrir y vibrar al ritmo de la maldita tanda de penales. ¿Será que así como en Qatar 2022, cuando Argentina se coronaba frente a Francia en tanda de penales, se vuelva a repetir esa misma instancia? ¿Tendremos que llegar a las últimas para hacerlo? ¿O se podrá definir antes cuál sea de los dos lados? Pero bueno, ahora sí que nosotros también estaremos ahí para vivir cada instante. ¿Por qué? Porque mañana, domingo 11 de julio, inmediatamente después del silbatazo final, tendremos un programa muy, pero muy especial con ustedes de Pasión en la Cancha. Estaremos analizando absolutamente todo lo que nos deje la gran final. ¿Quién fue la gran figura? ¿Cuál fue esa jugada que cambió el rumbo completo del partido? Quizás, y espero que no, ¿qué decisiones marcaron el encuentro? Y espero que no sean arbitrales y que sí sean decisiones futbolísticas que vengan desde el banquillo, por el cuerpo técnico con su entrenador. Así que quiero conocer sus pronósticos, porque les quiero preguntar también, ¿será que esta final nos demuestre que el fútbol siempre encuentra una manera de sorprendernos? ¿Habrá sorpresas o pasará lo inevitable? Les pregunto yo. Y todavía, leyéndolos ustedes, no me define de qué rumbo va la opinión pública. Desconozco cuál es la mayor cantidad de favoritismo. No le entiendo si el favorito es Argentina o es España. No sé si España o Argentina es el favorito, no lo sé. Pero al menos para uno de ustedes por el WhatsApp es el siguiente. Nos escriben: gana España 3-1. Saludos de parte del señor Mejía. El señor Mejía pronostica que lo gana España 3-1. ¿Comparten este ganador, España? ¿Comparten el marcador 3-1? ¿O qué opinan ustedes? Déjenme saber, porque nos quedan los últimos 10 minutos de este programa. Y obviamente hay que saber de qué lado se inclina la balanza. Si con España o con Argentina. Con Argentina o España. Pero también, obviamente, el día de mañana, en nuestro programa de Pasión en la Cancha, no solo obviamente hablaremos del campeón, ya sea el nuevo campeón o el bicampeón, también estaremos analizando los mejores momentos de lo que será la celebración, la premiación, que lo veremos, lo viviremos, lo vibraremos en vivo y en directo, totalmente al aire con ustedes. Porque también vamos a conocer las reacciones de los protagonistas, de los subcampeones, ¿por qué también? ¿Por qué no? Y por supuesto, haremos un balance completo de todo lo que nos dejó este Mundial 2026. Porque un torneo de esta gran, inmensa magnitud no termina cuando el árbitro central señala el final. Comienza entonces desde el análisis, las historias, los récords, las cifras y las conversaciones van a permanecer y permanecerán durante muchos, pero muchos años. Así que los invitamos desde ahora a que nos acompañe mañana. Apúntele bien. Domingo 11 de julio en punto de las 3 de la tarde. Estaremos en Pasión en la Cancha por todas las estaciones, por todas las plataformas del grupo multimedia El Diario de Coahuila. Por lo tanto, por lo pronto más bien, queremos conocer sus opiniones apenas puedan decirme quién lo ganará, cuál será el marcador, cuál será la figura, porque muchos de aquí me han tocado, muchos de ustedes que nos escuchan, ustedes que participan, ustedes que nos escriben, que nos comentan, me han demostrado que son unos auténticos sabios, unos videntes, unos magos, que ustedes saben qué pasará en el futuro. Lo han leído muy bien durante esta justa. Me ha quedado claro que ustedes tienen esa virtud, que conocen muy bien el fútbol, y les agradezco mucho por ello. Por compartirme esos puntos de vista, por compartirme estos momentos de esta copa, pero antes de que levanten el trofeo, seguiremos con ustedes. Porque mañana será un programa para recordar para siempre. Porque no todos los días termina una Copa del Mundo. Justamente solo cada 4 años. Y esta vez nosotros queremos vivir ese momento junto a ustedes. Y no solo ahora, esperemos que quede ya como una tradición y que cada 4 años nos volvamos a reunir para este programa en especial. Yo les aviso que como quiera nuestra programación, todavía hay muchísimo más contenido con ustedes y para ustedes. Por eso les quiero decir y les quiero agradecer por habernos acompañado una tarde más. Gracias por hacer de Pasión en la Cancha este espacio donde compartimos y vibramos con esa misma pasión, emoción por el fútbol. Y gracias por permitirnos entrar todos los días a sus casas, a sus automóviles, a sus trabajos o a cualquier lugar donde nos escuchan. Obviamente también aprovecho y sí me pongo emocional porque ya lo siento como el cierre. Si bien les digo, esta temporada no termina hasta el último silbatazo, hasta el último pitazo. Y es que no será el del árbitro central cuando finalice el partido dando como ganador a España o Argentina, Argentina o España en la gran final de la Copa del Mundo 2026 el día de mañana. Porque todavía, a pesar de que termine el Mundial con ese silbatazo, todavía tendremos un programa al finalizar ese. Por eso yo los invito a todos los que nos acompañan hoy, que también estén mañana, por supuesto. Hay que estar muy al pendientes de todo lo que pasa. Así es, hay muchas emociones. Y bueno, ahora sí que no me queda más que decirles que muchísimas gracias a todos ustedes que nos están acompañando. Gracias por escucharnos, a toda la producción que está muy, pero muy al pendiente. Yo les aviso que nos escucharemos mañana conociendo al nuevo campeón del mundo y viviremos la gran reacción de la gran final entre España y Argentina. Aquí donde se vive la emoción por el fútbol, en Pasión en la Cancha. Yo ahora sí que, si la producción me lo confirma, despedimos a todos, así es. Ya estamos a punto de despedirlos. Gracias por estar muy al pendiente, no solo ustedes que nos escuchan por todos lados, sino también a la tremenda producción que no pierde ojo el detalle cada minuto con lo que pasa. Y ahora sí, sin más preámbulo, su amigo, su servidor, Marcelo de la Peña Ochoa, a nombre de todo el equipo que hace posible este programa, pero sobre todo de toda la administración, producción y todas las áreas del grupo multimedia El Diario de Coahuila, le recordamos que el día de mañana, domingo 11 de julio, 3 en punto de la tarde PM, tiempo del centro de México para todo Coahuila, será a las 4 PM para la gente que nos escucha en la región norte de nuestro estado coahuilense. Por lo pronto nos despedimos de este sábado. Recarguen energías, porque el día de mañana estaremos en vivo y en directo una vez más con ustedes. Un programa con y para ustedes en Pasión en la Cancha. Por lo pronto, les enviamos un muy, pero muy fuerte abrazo. Abrazo de gol, buenas tardes y buen sábado.
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3: 5:59.
7: Temperatura 28 grados.
3: 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Gracias por la salud y por la enfermedad, por las penas y las alegrías. Gracias por todo lo que me prestaste y luego me pediste. Gracias, Señor, por la sonrisa amable y por la mano amiga, por el amor y todo lo hermoso, las flores y las estrellas, por la existencia de los niños y de las almas buenas. Gracias por el trabajo, las inquietudes, las dificultades, las lágrimas y sobre todo, las sonrisas. Gracias por todo lo que me acercó a ti, por haberme conservado la vida, dado techo, abrigo y sustento. Gracias, Señor, por un día más. Martínez, 75 años sirviendo bien, sin ver a quién. 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